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0: Es la hora 02:02.
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4: Para pelearse hacen falta dos. El gobierno argentino ratificó que no tomará respuestas diplomáticas contra Brasil. El ministro Pablo Quirno dijo que la relación se mantendrá al nivel que decide a Brasilia. Lamentó la medida unilateral y ratificó que no habrá acciones de respuesta ni un pedido de disculpas.
3: Política.
4: El Papa León XIV viaja a la Argentina en noviembre. El sumo pontífice estará entre el 8 y el 11 de ese mes. Antes irá a Uruguay y luego a Perú. Visitará la ciudad de Buenos Aires, Luján y Córdoba. El gobierno activará un comité interministerial. Se prevén misas multitudinarias, una en la avenida 9 de Julio. El presidente de la Conferencia Episcopal, Marcelo Colombo, esto dijo.
5: Queremos hacer una expresión viva de esta alegría que nos produce la llegada del nuncio que ha venido hace unos 15 días y que trae una misión, la de hacernos presente al Papa ante el Estado y ante la Iglesia en la Argentina, y por eso esa misa, que va a ser un momento de celebrativo profundo, solemne y a la vez festivo, de una Iglesia que abre sus corazones a esta visita del Papa, pero ahora concretamente de este servidor suyo que es el nuncio apostólico.
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4: El director de la fábrica de drones rusos resultó gravemente herido en un atentado con bomba. La policía informó que el ataque dejó gravemente herido a Vladimir Tkachuk y los servicios de emergencia señalaron que permanece en cuidados intensivos tras el estallido en la localidad de Bolshoi Istok.
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6: Es la hora 6 en punto.
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1: Es la hora 6:31 minutos.
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0: presentamos hasta aquí After Six. Nos reencontramos la próxima. 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
4: Alerta por una nueva estafa virtual. El Banco Central de la República Argentina alertó sobre una nueva modalidad de estafa virtual en la que los delincuentes utilizan la identidad o la imagen de autoridades o representantes de la propia entidad para engañar a personas y promover inversiones fraudulentas. El organismo informó que los estafadores emplean desde videos manipulados hasta comunicaciones directas por correo electrónico, WhatsApp o SMS, simulando ser parte del Banco Central para lograr su objetivo de vaciar las cuentas. El Banco Central remarcó que no ofrece servicios financieros al público ni solicita pagos, datos personales o información bancaria y que su personal nunca recomienda plataformas de inversión ni pide dinero a través de redes sociales ni mensajerías.
3: Política.
4: García Cuerva reveló las posibilidades del recorrido en Argentina de la visita del Papa León XIV. Está evaluando el equipo de trabajo para la visita del sumo pontífice. Esto dijo García Cuerva.
5: Sí, ahora podemos decirlo con un poco más de libertad. Hablamos de viaje. Lo vi entusiasmado, lo vi contento. En realidad, más que pensar lugares, lo que primero que tenemos que pensar es qué nos gustaría que el Papa haga o qué personas nos gustaría que el Papa se dirija, ¿no? Entonces, dijimos, bueno, eventos masivos. También tenemos que pensar lugares de dolor. Bueno, ¿cuáles son los lugares de dolor? Lugares de dolor están ligados a los enfermos, están ligados a los presos, están ligados a las personas con discapacidad.
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4: Se acelera el brote de ébola en el Congo. El epicentro está en Ituri, una región remota del este congoleño donde la inseguridad, la falta de fondos y las dificultades de acceso frenan cada intento de contener un virus que ya infectó a 3.802 personas. Los muertos superan los 1.700 en los últimos 3 meses.
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4: Es la hora 6:58.
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1: Es la hora 7, 28 minutos.
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3: Para pelearse hacen falta dos. El gobierno argentino ratificó que no tomará respuestas diplomáticas contra Brasil. El ministro Pablo Quirno dijo que la relación se mantendrá al nivel que decide a Brasilia. Lamentó la medida unilateral y ratificó que no habrá acciones de respuesta ni un pedido de disculpas.
1: Política.
3: El Papa León XIV viaja a la Argentina en noviembre. El sumo pontífice estará entre el 8 y el 11 de ese mes. Antes irá a Uruguay y luego a Perú. Visitará la ciudad de Buenos Aires, Luján y Córdoba. El gobierno activará un comité interministerial. Se prevén misas multitudinarias, una en la avenida 9 de julio. El presidente de la Conferencia Episcopal, Marcelo Colombo, esto dijo.
4: Queremos hacer una expresión viva de esta alegría que nos produce la llegada del nuncio que ha venido hace unos 15 días y que trae una misión, la de hacernos presente al Papa ante el Estado y ante la Iglesia en la Argentina, y por eso esa misa, que va a ser un momento de celebrativo profundo, solemne y a la vez festivo, de una Iglesia que abre sus corazones a esta visita del Papa, pero ahora concretamente de este servidor suyo que es el nuncio apostólico.
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3: El director de la fábrica de drones rusos resultó gravemente herido en un atentado con bomba. La policía informó que el ataque dejó gravemente herido a Vladimir Tkachuk y los servicios de emergencia señalaron que permanece en cuidados intensivos tras el estallido en la localidad de Bolshoy Istok.
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1: Es la hora 8:29 minutos.
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3: Alerta por una nueva estafa virtual. El Banco Central de la República Argentina alertó sobre una nueva modalidad de estafa virtual en la que los delincuentes utilizan la identidad o la imagen de autoridades o representantes de la propia entidad para engañar a personas y promover inversiones fraudulentas. El organismo informó que los estafadores emplean desde videos manipulados hasta comunicaciones directas por correo electrónico, WhatsApp o SMS, simulando ser parte del Banco Central para lograr su objetivo de vaciar las cuentas. El Banco Central remarcó que no ofrece servicios financieros al público ni solicita pagos, datos personales o información bancaria y que su personal nunca recomienda plataformas de inversión ni pide dinero a través de redes sociales ni mensajerías.
1: Política.
3: García Cuerva reveló las posibilidades del recorrido en Argentina de la visita del Papa León XIV. Está evaluando el equipo de trabajo para la visita del sumo pontífice. Esto dijo García Cuerva.
4: Sí, ahora podemos decirlo con un poco más de libertad. Hablamos de viaje. Lo vi entusiasmado, lo vi contento. En realidad, más que pensar lugares, lo que primero que tenemos que pensar es qué nos gustaría que el Papa haga o qué personas nos gustaría que el Papa se dirija, ¿no? Entonces, dijimos, bueno, eventos masivos. También tenemos que pensar lugares de dolor. Bueno, ¿cuáles son los lugares de dolor? Lugares de dolor están ligados a los enfermos, están ligados a los presos, están ligados a las personas con discapacidad.
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3: Se acelera el brote de ébola en el Congo. El epicentro está en Ituri, una región remota del este congoleño donde la inseguridad, la falta de fondos y las dificultades de acceso frenan cada intento de contener un virus que ya infectó a 3.802 personas. Los muertos superan los 1.700 en los últimos 3 meses.
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Hola, ¿qué tal? ¿Cómo les va? Bienvenidos. Comenzamos otra edición de Remember Time. Y lo hacíamos con la banda norteamericana synth pop Cause and Effect y este clásico de 1990. Un top 40 en el Billboard Hot 100. You think you know her. Tú crees que la conoces. Soy Néstor Gil. Les doy la bienvenida. Vamos a estar una hora plácidos escuchando los grandes clásicos de la historia. Ya les presento ahora a Mark Almond, que llega desde 1988. Él fue parte de la banda de los 80 Soft Cell y en su fase solista Tears Run Rings.

0: 70s. Junto a Rod Stewart, ¿Crees que soy sexy? Antes Bob Marley y The Wailers. Iron Lion Zion.
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5: Seguimos citando éxitos y el siguiente encabezó las listas en varios países de Europa, América del Norte y Oceanía. Estados Unidos fue número uno 2 veces en 2 semanas no consecutivas. Es la banda de rock estadounidense Steve Miller Band. Se lanzó en mayo de 1982 como primer sencillo del disco del mismo nombre. Ahora

cuando el sentimiento invade las melodías. Martica, Toy Soldiers. ¡Sí!

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1: Épocas de debut para la banda escocesa New Wave Hipsway. Bajo

0: Este clásico fue número uno en las listas. Hit number one.
1: Un número uno en el US Adult Contemporary de Billboard es la banda británica Sweet Out Sister Breakout.

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2: Es la hora 9:42 minutos.
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1: Desde el soundtrack de la película Top Gun, la tienen. Es Kenny Loggins, Playing with the Boys.

Llegamos, nos vamos, elegimos a Sly Fox. Este dúo estadounidense dance pop saltó a la fama a mediados de la década del 80 con este Let's Go All The Way, un éxito top 10 en el Reino Unido y en Estados Unidos.

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4: Nacionales.
5: El gobierno habla sobre la visita del Papa confirmada en noviembre. En conferencia de prensa, el canciller Pablo Quirno sostuvo que la seguridad del Papa León XIV está garantizada y que su visita a la Argentina no es política. Quirno remarcó en su anuncio que esperan poder coordinar el dispositivo de seguridad con la administración de Kicillof.
6: El Papa viene a la Argentina. El Papa no viene a una provincia en particular, sino que va a diferentes lugares que tienen que ver con su visita pastoral. Esto no es una visita política, no vamos a hacer de esto una visita política y vamos a tener la colaboración de las diferentes autoridades para que la visita del Papa sea la mejor visita que Argentina ha tenido de un Papa en su historia.
4: Política.
5: La Corte Suprema aprobó un presupuesto de 495.049 millones de pesos para 2027 y reclamó más fondos al gobierno. Mediante una acordada, la Corte Suprema de Justicia de la Nación fijó su proyecto de presupuesto para el próximo año, con partidas destinadas a personal, obras e infraestructura. Además, advirtió que los techos presupuestarios comunicados por el Ministerio de Economía son insuficientes y volvió a reclamar la incorporación de remanentes y mayores aportes.
4: 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Deportes.
5: Escandalosa pelea de Neymar con el presidente de un club rival en Brasil. El 10 del Santos celebró el triunfo ante Remo y sus actitudes generaron reacciones de todo tipo en la serie por la Copa del País. Hubo provocaciones, insultos y una frase lapidaria. Antonio Carlos Teixeira, presidente del club, expresó tras el partido que es un vagabundo.
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1: Es la hora 10, 28 minutos.
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0: Muy buenos días, bienvenida a toda la audiencia a Sobre Rieles por FM Génesis 102.5. Gracias por acompañarnos en esta sexta temporada, un jueves más que tenemos para compartir con usted información local, provincial, nacional y bueno, vamos a hacer un repaso también de lo que ha acontecido. Le damos la bienvenida a Luciano Muñoz, quien está en la operación central, y como cada jueves le damos la bienvenida también a Marilina Latour. Buenos días, ¿cómo están?
1: Hola Ale, ¿cómo estás? Buenos días para todos, buenos días para Luciano. Bueno, reencontrándonos para compartir toda la información que tenemos en el día de hoy. Bueno, con un panorama de tiempo, de pronóstico del tiempo indescifrable.
0: Estamos a la expectativa, estamos midiendo minuto a minuto.
1: Minuto a minuto.
0: ¿Qué es lo que va a pasar?
1: Sí, porque se daba lluvia desde las 9 de la mañana aproximadamente. Establecimos contacto con gente de Gualeguaychú, por allá todavía no llovía, así que bueno, se ve que falta un rato.
0: Hay pronosticado una alerta naranja en toda la región del litoral, precisamente, bueno, Misiones, Corrientes y Entre Ríos por ahora. Viene apareciendo desde el sur una nubosidad bastante, bastante intensa. Veremos qué nos trae en unas horas.
1: Bueno, esperemos que sea leve también, ¿no? Bueno, que venga a mejorar las condiciones actuales de humedad, pero bueno, que sea de forma tranquila lo que venga en lo que sea el pronóstico. Bueno, ya saben dónde nos pueden sintonizar, a través del dial 102.5 de la FM y también en el en la tele, en el cable tradicional, en el canal 52, en el sistema aéreo rural, en el canal 507 y en el nuevo sistema de televisión digital, en el 14.2.
0: Sí, también lo pueden hacer para el resto de la provincia a través de los cable operadores asociados a la AET, Asociación Entrerriana de Telecomunicaciones. También está disponible la web GenesisHD.net y Genesis24.net. Las líneas telefónicas de WhatsApp para enviarnos mensajes y compartir saludos o compartir información lo pueden hacer a través del 3442 501190 o 3442 624815.
1: Bueno, y adelantando algunos de los títulos que vamos a desarrollar en el programa de hoy, vamos a tener información acerca de los vencimientos de caja municipal. También capacitación, una nueva fecha de la capacitación de operarios fitosanitarios que se va a estar realizando cerca, que es en la ciudad de Villa Elisa.
0: Sí, bueno, también la última sesión del Consejo Deliberante Local declaró de interés público municipal el proyecto de construcción de una cancha de hockey. Vamos a estar profundizando sobre el tema.
1: También vamos a estar recordando acerca de las convocatorias que se encuentran abiertas de artesanos y emprendedores locales y también para el encuentro de Teatro Caseros 2026, esa dirigida a elencos y compañías de teatro.
0: Sí, también, bueno, recordar la celebración del Día del Niño que tendrá lugar aquí en Caseros y la campaña del juguete en el marco de esta celebración.
1: Y también, bueno, abordar algunos temas nacionales que están vigentes sobre la ley de tierras, la reforma previsional de la provincia de Entre Ríos y también lo que es la derogación, el proyecto de derogación de la ley de la actividad librera.
0: Temas muy importantes que se están tratando en todos los aspectos y niveles de la sociedad, porque atraviesa a todos, así que bueno, vamos a seguir desarrollando como lo habíamos tomado a estos temas en programas anteriores.
1: Sí, y con la palabra de protagonistas.
0: Exactamente.
1: Con el diálogo que tenemos Silvio Galeay, por parte de la provincia de Entre Ríos y en lo que tiene que ver con la ley de la actividad librera con encargada, la dueña de Modo Lectura, una librería de aquí de Caseros, Vanina Menela, que también nos da su postura y acerca de este proyecto de derogación.
0: Bueno, todo esto a continuación. Ahora vamos a compartir con ustedes un tema musical y luego regresamos para meternos de lleno en toda la información.
1: Vamos a escuchar a Gloria Estefan, Oye mi canto.

0: Muy bien, continuamos en Sobre Rieles, 11 de la mañana con 15 minutos. Vamos a compartir el primer mensaje que nos llega de un oyente, de Mirta, que dice: hola, acá estamos fieles escuchando, un abrazo y buen programa. Así que bueno, muchas gracias por el mensaje.
1: Saludos por de ahí cada entonces. gracias por acompañarnos siempre. Bueno, vamos a comenzar a desarrollar información. Hablamos en primer lugar de una estrictamente municipal que tiene que ver con los cobros en caja municipal. Hasta el próximo lunes 10 de agosto se encuentran al cobro los impuestos o los vencimientos referidos a terrenos de viviendas municipales y tasa general inmobiliaria, que corresponde al séptimo anticipo de la tasa. Bueno, los días y horarios, les recordamos, de la caja municipal son de lunes a viernes de 7:30 a 12 horas. Y también recordamos que se encuentra habilitado el canal de pago digital, que puede ser a través de home banking o del cajero automático. Así que para evitarse ir a hacer la cola, pueden aprovechar y los canales digitales para hacer el pago estrictamente solo de la tasa general inmobiliaria. Así que, y tienen tiempo de hacerlo hasta el lunes 10 de agosto.
0: Está publicado en las redes sociales del municipio un reel informativo del paso a paso.
1: Exacto.
0: Para hacer de manera virtual, ¿no?, a través de del home banking de cada contribuyente. Bueno, vamos a compartir otra información que tiene que ver con una capacitación de operarios fitosanitarios que se realizará en la ciudad de Villa Elisa. Esta información la acerca el área de actividades agropecuarias y afines de la Municipalidad de Caseros y comparte que el próximo 12 de agosto en la ciudad de Villa Elisa se realizará una capacitación que es para operarios fitosanitarios, donde además se revisan los requisitos y procedimientos de inscripción y actualización en los registros establecidos por la normativa vigente. En esta próxima fecha será el séptimo encuentro y tendrá lugar en el Centro de Recreamiento de la Cooperativa de Arroceros de Villa Elisa, que se encuentra ubicada en la intersección de José Gex y vías del ferrocarril, como quien toma la 130 rumbo a las Termas o rumbo a Villaguay, para que estén orientados. Así que la acreditación se realizará a partir de las 13 horas y la finalización de la jornada es aproximadamente 18 horas. Es importante para esto realizar la inscripción previa mediante un formulario, el formulario que se encuentra en la publicación realizada en los medios digitales oficiales de la Municipalidad de Caseros.
1: Bien, bueno, y otro tema que vamos a contarles. Aconteció, bueno, la semana pasada les decíamos que el Consejo Deliberante iba a desarrollar una nueva sesión ordinaria del 15º periodo legislativo. Esto fue el pasado jueves y uno de los temas por ahí destacados de la sesión tuvo que ver con la declaración de interés que promulgó el Consejo Deliberante. Tiene que ver con la declaración de interés público municipal de un proyecto de construcción de cancha de hockey de césped sintético que fue presentado por el Club Juventud de Caseros. Bueno, aclaramos esto porque por ahí hubo algo de confusión por ahí, que ya se pensó, o por ahí en redes, la gente ya estaba pensando que ya se construía la cancha. No, claro. Es una declaración de interés público municipal de un proyecto que el Club Juventud ha elevado o está por presentar ante la provincia, ante la Secretaría de Deportes de la provincia de Entre Ríos. Así que bueno, desde el municipio se le da desde el Consejo Deliberante el apoyo a este proyecto para que bueno, también cuando llegue a la provincia tenga un poco más de peso también. Que,
0: claro, justamente eso, es una formalidad legal. Exacto. Y uh-huh. Constitucional, si se quiere, o sea, no es que están las máquinas trabajando en el predio del Club Juventud. Exacto. ¿No? Es toda una cuestión más que nada legal. Pero bueno, también se abordaron otros temas dentro de la sesión.
1: Sí, también, bueno, como siempre se aprueban las actas de la sesión anterior. También se otorgó un subsidio económico para gastos de medicación y tratamiento psicológico presentado por el Área de Acción Social. Bueno, una ayuda que es por un monto de hasta 400.000 pesos desde julio a noviembre de 2026. Así que bueno, desde ya el acompañamiento entonces por parte no solo del Honorable Consejo Deliberante, sino también del municipio, para esta iniciativa que decíamos del Club Juventud, de este proyecto para a futuro poder construir y que Caseros tenga esta cancha de hockey de césped sintético.
0: Uh-huh. Había otras propuestas también que circulaban en redes sociales, que estaban referidas a las dimensiones de la cancha y todo eso, pero bueno, justamente el proyecto se enmarca dentro de una propuesta que hace el club, que está directamente, valga la redundancia, direccionada a la provincia, uh-huh, mediante los créditos o mediante los planes que tiene destinadas a clubes de toda la provincia.
1: Exacto, bueno, que esperemos que prospere y que sea realidad esto, bueno, en algún momento aquí para la localidad y para el club.
0: Así es. Bueno, ahora vamos a pasar a noticias nacionales. ¿Qué tiene que ver con el debate por la ley de tierras que llegó al Senado desde ayer? Se está tratando y bueno, el oficialismo intentó avanzar con la llamada, ahora denominada, ley de inviolabilidad de la propiedad privada, y modificó el proyecto original para conseguir los votos y no los consiguió, por eso se dio de baja el punto sobre lo que estaba referido a la venta de tierras a extranjeros, pero sí continúa avanzando, que hoy a partir de las 14 horas se dará el tratamiento. Los otros puntos que tienen que ver con la ley de manejos de fuego, desalojos más rápidos por falta de pago y nuevas reglas para expropiaciones. Hacemos un repaso de lo que veníamos hablando en ediciones anteriores, que la ley actual vigente desde el 2011 pone un freno estricto a los extranjeros que no pueden tener más del 15% de las tierras rurales del país. Tienen un tope de 1.000 hectáreas. Bueno, con todo esto se ha descubierto que algunas provincias tienen no están cumpliendo, tienen por encima de este tope. Entonces, bueno, justamente hay, es un tema muy trascendental. Y bueno, ¿qué publicaron los principales medios? Títulos, por ejemplo, de BBC, que pone: querían vender Argentina. En medio de una ardua batalla política en el Congreso, el gobierno de Javier Milei anunció la retirada, al menos de forma temporal, de su reforma de la norma que regula la venta de tierras en Argentina a extranjeros. Ámbito, por ejemplo, el título es: los rechazos crecieron en las últimas horas y Casa Rosada no pudo destrabar una reforma clave para atraer inversiones. También tenemos Infobae, publicó: ley de tierras, un campo argentino vale menos de la mitad que uno brasileño y un tercio que uno estadounidense. Y Clarín, por otro lado, titula: marcha por la ley de tierras frente al Congreso. Esto será hoy a partir de las 14 horas. La congregación empieza a realizarse 12 horas en frente del Congreso. Bueno, se estará tratando la ley de inviolabilidad de la propiedad privada. Y bueno, el oficialismo considera que son temas centrales de agenda, pero para hacer un repaso, lo que se pretendía en este punto que se dio de baja es que los extranjeros podían adquirir, pasar de adquirir el 15% de las tierras, ya sea a nivel nacional o provincial, a el 25%. Pero para llegar a esto, previamente, este porcentaje era ilimitado. Este debate por esta ley ya tuvo más de 10 ingresos y egresos, ¿no? Cuando se trató en el recinto, y o sea, de que sea el 100%, uh-huh, se negoció el 25%, y bueno, y siguen las negociaciones.
1: Ni así es tampoco viable, digamos. Y también incluye partes de agua también.
0: Claro,
1: este proyecto que pretendían.
0: Claro, dejaba libre eso. Uh-huh. Y bueno, la ley vigente, bueno, hace referencia a que lo que son, por ejemplo, para la minería o lo que son fuentes de agua dulce, que sean intocables o que tengan no tengan acceso capitales extranjeros. Así que, bueno, es un tema que está siendo tratado, que va a ser tratado hoy. Y para dar un poco más de información sobre lo que publicaba Infobae, que dice: un campo argentino vale menos de la mitad que uno brasileño, esa brecha aparece en los relevamientos de la Cámara Argentina de Inmobiliarias Rurales y la Compañía Argentina de Tierra. Una hectárea equivalente vale $27,500 en Brasil y $42,000 en Estados Unidos, mientras que en Argentina tiene un costo de $15,850 por hectárea. Estamos hablando por hectárea. Estas son las comparaciones que hacen y que en las últimas horas de ayer, justamente salió publicado también en otros medios, que hay una conexión entre un senador, Venegas Lynch, que apareció que tiene una empresa que se dedica a negocios inmobiliarios internacionales para facilitar la adquisición de tierras. Y bueno, entonces eso también generó más controversia. Y bueno, estamos al pendiente de este tema que no es menor.
1: Así es, y bueno, que va a tener repercusión hoy a la tarde también con lo de la marcha que estaban convocando, así que estaremos atentos. Bueno, vamos a continuar escuchando un nuevo tema musical y ya venimos con más información.
0: Escuchamos a Jovanotti, El ombligo del mundo.

0: Muy bien, y regresamos a este tercer bloque para compartir con ustedes más información. 11 de la mañana, 32 minutos. Enviamos un saludo grande a Silvina, que nos mandaba un mensaje también compartiendo que nos están escuchando. Así que muchas gracias por acompañarnos. Y bueno, vamos a continuar con información local.
1: Así es. Bueno, les recordamos que está abierta una convocatoria para lo que son artesanos y emprendedores locales. Esta convocatoria tiene una fecha de cierre para que los artesanos y emprendedores locales puedan participar. Será el viernes 21 de agosto. Y bueno, ¿de qué se trata esta convocatoria? Desde el área de cultura, turismo y deporte se invita a artesanos y emprendedores locales a participar de un relevamiento de datos mediante el cual se busca actualizar la base de datos y conocer las distintas propuestas que los emprendimientos locales ofrecen a la comunidad. Así que si sos artesano o emprendedor local, te invitamos a sumarte completando un formulario online que se encuentra disponible en las redes sociales de la Municipalidad de Caseros. Allí se encuentra el link. Y bueno, con la información recabada, se va a tener en cuenta de aquí en más en lo que sea organizaciones de eventos, de ferias, exposiciones, así que bueno, todos invitados a sumarse, aquellos que no lo hayan hecho, porque hay muchos emprendedores locales que ya han participado y que ya están dentro de este formulario, así que los que no lo hayan hecho aún, invitados.
0: Dentro de esta convocatoria, también otra de las cosas que pueden recibir es asesoramientos para acceder a microcréditos.
1: Así es.
0: Que es algo que también se estuvo charlando a través de gestiones de municipales o provinciales. Así que atentos a participar todos los artesanos y emprendedores locales. Otra convocatoria que continúa abierta es para el Encuentro de Teatros Caseros 2026. Que bueno, este encuentro está organizado por el área de cultura, turismo y deportes de nuestra localidad y bueno, invita a grupos de teatro que puedan acceder a esta convocatoria, ya sean locales, regionales, provinciales, nacionales, que pueden participar hasta el viernes 14 de agosto. Son las inscripciones, se realizan a través del formulario que se encuentra publicado en las redes sociales del municipio, o también lo pueden solicitar al teléfono de cultura, que es 3442-660095. Esta edición primaveral se llevará adelante los días 26 y 27 de septiembre y este encuentro es una propuesta que busca celebrar el mes del estudiante. Así que bueno, se pretende generar un espacio de intercambio artístico donde niños, adolescentes, jóvenes y adultos puedan compartir escenario y vivenciar lo que es el teatro. Así que continúa vigente el Encuentro de Teatro Caseros, continúa vigente la convocatoria para inscribirse y acercar sus propuestas. Algo que hay que remarcar desde el área es que esta edición estará especialmente orientada a espectáculos para toda la familia, promoviendo la participación de nuevos públicos y fortaleciendo el intercambio cultural.
1: Bueno, así que todos invitados, aquellos grupos de teatro, elencos de la región, de la provincia, para que, bueno, nos visiten en este nuevo encuentro de teatro.
0: ¿Sí? Hay algo que viene haciendo el Estado Nacional, que es trabajar fuertemente en lo que es desregular.
1: Así es, bueno, vamos a hablar acerca de eso. En este caso, porque se busca derogar la ley 25.542, que es la del precio único del libro, y la ley 25.446 de fomento del libro, a través del Ministerio de Desregulación y Transformación del Estado, que conduce Federico Stutzenegger, el Gobierno Nacional envió al Congreso un proyecto de ley que se trata hoy con más de 300 artículos que elimina o modifica decenas de normas y artículos para liberalizar actividades económicas, reducir requisitos regulatorios y avanzar en la digitalización de procedimientos. Entre ellas se encuentra la Ley de Protección de la Actividad Librera y la de Fomento del Libro y la Lectura. Bueno, hoy nos vamos a detener en la Ley 25.542, que es la del precio único del libro. Y bueno, y para conocer conocer acerca de ella, nos pusimos en contacto con una amiga librera de aquí, de la localidad, a cargo de Modo Lectura. Ella es Vanina Menela. Así que, bueno, ella nos explica en qué consiste esta ley y el proyecto de derogación.
2: En Argentina existe desde 2001 la Ley de Defensa de la Actividad Librera. Es una ley que protege al libro como lo que es, un bien cultural y no una mercancía cualquiera. Por eso establece que el precio de venta al público, el PVP, lo fija la editorial y es el mismo en todas las librerías del país. Así, una pequeña librería del interior puede competir en igualdad de condiciones con una gran cadena o una plataforma de venta online. Hoy el gobierno propone derogar esa ley y uno de los argumentos es que los libros van a ser más baratos. Sin embargo, la experiencia de los países que eliminaron el precio único demuestra que esa promesa no se sostuvo en el tiempo. Los descuentos iniciales se concentraron en unos pocos títulos de gran venta utilizados como estrategia para atraer clientes. Pero una vez que el mercado se concentró y muchas librerías independientes desaparecieron, esos beneficios se terminaron. Lo que sí permaneció fue la concentración del mercado, la pérdida de librerías independientes y una menor diversidad editorial.
1: Bueno, este proyecto obviamente del Gobierno Nacional está dividiendo opiniones. Así escuchábamos a Vanina de parte de la composición de la cadena del libro. Y por parte del gobierno, el Ministerio de Estusenegra argumenta que la ley actual limita la libre competencia e impide que los lectores accedan a ofertas. Sostienen que al liberar los precios, el mercado se volverá más dinámico, permitiendo rebajas agresivas y grandes descuentos que abaratarían el acceso a los libros impresos. Bueno, por su parte, con consenso unánime, los integrantes de la cadena del libro, en un comunicado denominado Declaración del Sector del Libro en Defensa de la Ley, rechazan totalmente la derogación de esta ley y la modificación de la ley del fomento del libro. Y dicen, es el segundo intento en poco más de 2 años. Ninguno de los actores relevantes de la cadena, autores, editores, distribuidores, libreros, promotores de la lectura, lo han solicitado ni ahora ni antes. No hay un mercado cautivo esperando ser liberado, dicen desde la cadena del libro. Y bueno, cierran el comunicado diciendo, una red de librerías y la vida cultural en torno a ellas puede tardar décadas en formarse y muy poco en perderse. Bueno, vamos a seguir escuchando a Vanina Menela de la librería Modo Lectura, quien remarca esta posición y nos cuenta lo que sucedería con la derogación de esta ley.
2: Además, esta ley no le cuesta un solo peso al Estado. No implica subsidios, ni beneficios fiscales, ni gasto público. Simplemente establece reglas de competencia para proteger un ecosistema cultural que funciona desde hace casi 25 años. Y es importante decirlo, quienes formamos parte de la cadena del libro, autores, editoriales, distribuidoras, librerías, bibliotecas y lectores, no estamos pidiendo la derogación de esta ley, porque sabemos que esta ley no protege a un sector económico en particular. Esta ley protege la diversidad cultural y el acceso democrático al libro. También se ven afectadas las editoriales independientes, porque son ellas las que apuestan por nuevos autores, por la literatura regional, la poesía, el ensayo, los libros ilustrados y tantas obras que enriquecen nuestro patrimonio cultural, aunque no sean un éxito comercial. Si el mercado queda concentrado en pocos jugadores, esos catálogos tendrán cada vez menos lugar y la oferta va a terminar reduciéndose a los títulos de mayor rentabilidad, que son los bestsellers. Y el gran perjudicado será el lector, porque habrá menos bibliodiversidad, menos posibilidades de descubrir nuevas voces y menos espacios donde la lectura se promueva como una experiencia compartida. Porque una librería no se sostiene solamente vendiendo libros, se sostiene construyendo un vínculo con sus lectores. Quien vuelve a una librería independiente no lo hace solo por un precio, vuelve porque encontró una recomendación sincera, porque descubrió un autor que no conocía, porque disfrutó de una presentación o de un encuentro con un escritor, o simplemente porque siente que ese espacio también forma parte de su comunidad. Además, esta ley no le cuesta un solo peso al Estado. No implica subsidios, ni beneficios fiscales, ni gasto público. Simplemente establece reglas de competencia para proteger un ecosistema cultural que funciona desde hace casi 25 años. Y es importante decirlo, quienes formamos parte de la cadena del libro, autores, editoriales, distribuidoras, librerías, bibliotecas y lectores, no estamos pidiendo la derogación de esta ley, porque sabemos que esta ley no protege a un sector económico en particular.

0: densidad de librerías por habitante del mundo. Esa red de librerías independientes no es fruto de la casualidad. Es el resultado de políticas que entendieron al libro como un bien cultural y no solamente como un producto comercial. La discusión, entonces, no es cuánto cuesta un libro. La verdadera discusión es qué país lector queremos construir. Si queremos un país con librerías independientes, editoriales diversas y lectores que puedan elegir entre miles de voces, o un mercado concentrado donde unos pocos decidan qué libros se publican, cuáles llegan a las vidrieras y cuáles llegan a las manos de los lectores. Defender a las librerías independientes es, en definitiva, defender la cultura.
1: Bueno, así escuchamos a Vanina y, como volviendo, retomando los argumentos a favor de la derogación, que sostiene que pueden liberar los precios, el mercado se vuelve más dinámico y permite rebajas agresivas y grandes descuentos que abaratarían el acceso a los libros, me atrevo a hacer una reflexión personal, y que es algo que se usa como título, pero en realidad es algo que sucede justamente cuando hay una desregulación, cuando se abre una competencia que termina siendo en algunos ámbitos desleal, porque el mercado interno no puede competir con el exterior. Sí, es verdad que pasa esto de se liberan espacios, el mercado vuelve a ser dinámico, porque justamente si yo estoy a punto de cerrar y necesito el comercio que tenga, estoy a punto de cerrar y necesito rescatar los últimos pesos que invertí ahí, claro que voy a bajar los precios, claro que va a ser dinámica, claro que te voy a dar dos productos en vez de uno. Claro, esto es, desde mi punto de vista, es un fragmento del todo. Entonces, me parece que si es una ley que no requiere ningún gasto, no es necesaria tocarla. Estamos hablando de algo cultural y educativo.
2: Y de algo que viene funcionando desde hace muchos años.
1: Exactamente, o sea, algo que está... hay cosas que...
2: Y que si los actores del libro, los que están metidos de lleno, nunca pidieron un cambio, sin duda les funciona a todos. Así que, bueno...
1: Y sí, y los grandes descuentos y el acceso a los libros de manera masiva, sí, claro que puede suceder justamente. Pero, en esto, en el último, es el último manotazo antes de que deje de existir esta posibilidad.
2: O que los puede hacer el que tiene espalda para sostener con otros productos el descuento de eso. Tal cual. Así que, bueno, veremos. Este tema también se trata hoy.
1: Bueno, lo vamos a estar siguiendo. Como también venimos siguiendo lo que la Cámara de Diputados de Entre Ríos convirtió en ley la semana pasada, que fue la reforma previsional que quedó denominada Restauración del Equilibrio y Fortalecimiento del Sistema Previsional. Esto fue el pasado 29 de julio, donde la Cámara de Diputados de Entre Ríos sancionó definitivamente el proyecto de ley, que fue impulsado por la gestión del gobernador actual, con la votación de 18 votos afirmativos y 12 negativos. Desde la producción nos pusimos en comunicación, quisimos escuchar dos campanas diferentes, nos pusimos en comunicación con el diputado Silvio Galiay, quien nos facilitó material, lo escuchamos a continuación.
3: Hola, ¿cómo están? Desde hace unos días quería contactarme con ustedes a través de este medio, para que sepan un poco qué estoy pensando en relación a la ley que sancionamos el miércoles pasado de reforma de la Caja de Jubilaciones y Pensiones de Entre Ríos. Lo primero que quiero decirles es que siempre he sido muy respetuoso de todas las opiniones o las posiciones distintas a las mías. De hecho, en el marco del debate democrático de este proyecto de ley, me parece sumamente sano, necesario y enriquecedor que se expresen quienes estuvieran en contra o tuvieran una opinión distinta. Lo que no me parece sano en este debate democrático es que se afecte a personas que no tienen nada que ver con esta toma de decisiones. Y estoy hablando específicamente de lo que hizo ACMER en mi casa, en pronunciamiento, en realidad en la casa de mis papás, donde estuvieron, bueno, presentes, fotografiaron el frente de la vivienda de ellos y de alguna manera vulneraron su derecho a la privacidad.

0: Y eso me parece que es un límite. Pero también quiero de alguna manera contestar a quienes estuvieron haciendo críticas a mi persona y a la decisión que tomé, tanto del gobierno municipal de pronunciamiento como del gobierno municipal de Concepción del Uruguay, que nosotros cuando decidimos dar la cara y enfrentar este problema, lo hicimos muy conscientemente y que la verdad es que a nosotros no nos interesa. Y no estamos sacando la cuenta cuándo son las próximas elecciones, porque en realidad lo que nos preocupa y nos ocupa es que las próximas generaciones de trabajadores en el Estado se puedan seguir jubilando. Esta reforma que impulsó nuestro gobernador Rogelio Frigerio con mucha valentía es una reforma que también planteó en su momento el gobernador Busti o el gobernador Bordet, pero que sin embargo no llevaron adelante. ¿Por qué? Porque sabían que el déficit estructural y creciente de la caja era insostenible y que no iban a poder seguir jubilándose más trabajadores del Estado. Te dejo algunos datos que son importantes que conozcas porque se han instalado una serie de mentiras que hay que desarticular. Es importante que tengas en cuenta que se sostiene el 82% móvil. La garantía está asegurada. Por otro lado, no se cambian las edades de los regímenes especiales. Otro dato, si sos jubilado, no va a modificar absolutamente nada los derechos adquiridos. También es importante que sepas que la modificación de edades en el régimen ordinario se aplicará en forma paulatina. Es necesario que sepas que sí se van a aplicar aportes extraordinarios del 3% para quienes cobren más de 3 millones de pesos, porque es razonable que quienes ganen más aporten más para ser sostenible el sistema. Ahora bien, ¿por qué modificamos la ley? Es importante que sepas que nuestro sistema previsional tiene un déficit estructural y creciente de 43 mil millones de pesos al mes. Esto hace que sea imposible seguir pagando jubilaciones e incorporando nuevos beneficiarios al sistema. Esta reforma que hicimos a la Ley 8732 va a permitir que el sistema sea sostenible y sustentable en el tiempo sin afectar derechos adquiridos.
1: Bueno, así escuchábamos al diputado Silvio Galeay, que hacemos un repaso de las modificaciones estructurales que tiene que ver con la alteración de más de 40 artículos de la histórica Ley 8732, impactando en las condiciones y aportes de trabajadores activos, pasivos y regímenes especiales. El objetivo fiscal de esto es mitigar el déficit mensual crítico estimado en 43 mil millones de pesos, preservando los pagos y al régimen de 82% móvil para jubilados. ¿Por qué tuvo tanta trascendencia esto? Porque justamente los ajustes especiales son para los sectores docentes y trabajadores viales. Entonces, ¿qué pasa? Se les van a exigir más años de servicio al frente del aula o en tareas específicas para mantener los beneficios diferenciados. Así que justamente esta era el epicentro de la controversia. Y bueno, también quisimos escuchar la otra campana, ¿no? Nos pusimos en comunicación con el secretario general de ACMER del Departamento de Uruguay, Gastón Fernández, pero no obtuvimos respuesta. Así que estamos abiertos todavía.
2: Así es. Bueno,
1: a escuchar la otra campana.
2: Invitamos a la gente de ACMER entonces para que nos cuente, digamos, su postura.
1: Hay que recordar que esta reforma ya se venía impulsando desde el gobierno de Busti. Estamos hablando de más de 20 años. Luego vino el gobierno de Uribarri. Luego vino el gobierno de Bordet y bueno, fue el gobierno de Frigerio que...
2: Todos venían impulsando, digamos, con la idea nadie lo concretaba.
1: Nadie tomaba la decisión, porque es una decisión importante. Así que bueno, cerramos este bloque.
2: Con la llegada de la lluvia.
1: Escuchamos de fondo cómo comienza a llover en la localidad de Caseros y compartimos con ustedes un tema musical y luego regresamos.
2: Escuchamos a Ivette Sangalo, Danzando.

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0: 11:57 minutos, llegamos al último bloque de Sobre Rieles y bueno, vamos a compartir las últimas informaciones.
1: Sí, les recordamos que se estará celebrando el Día del Niño aquí en Caseros el próximo 23 de agosto en el Centro Cultural Margarita Tea, en el predio. A partir de las 15 horas estarán presentándose el grupo Los Revoltosos de Concepción del Uruguay. Entrada libre y gratuita, estarán participando artesanos y emprendedores locales. Y en el marco de esto también va a estar el hogar Nicolás Muerli.
0: Sí, que va a tener el servicio de cantina y además, junto con la municipalidad, van a estar organizando lo que es una campaña del juguete 2026 distribuir los juguetes que se consigan en esta campaña a los chicos que asisten al hogar. ¿Cuándo se van a recibir estas donaciones? Del 18 al 21 de agosto en la municipalidad de Caseros y el mismo día del festejo del niño, el 23 de agosto, en el stand que van a tener las chicas del hogar Nicolás Muerli. Así que todos invitados a participar de esta campaña y del festejo del Día del Niño también.
1: Bueno, muy bien. Llegamos al final de Sobre Rieles. Antes de despedirnos, compartimos con usted el servicio de enfermería municipal. Recordar a la población que el servicio está vigente tanto sábado como domingo. Por la mañana la atención es de 8 a 12 horas. Por la tarde de 15 a 19 horas. Y las líneas telefónicas del servicio de ambulancia ante cualquier emergencia son 3442-621086 y 3442-514000.
0: Bien, de esta forma damos cierre a una nueva emisión de Sobre Rieles aquí en Génesis FM. Agradeciendo a Luciano, a la audiencia, por supuesto, Ale también a vos. Nos reencontramos la próxima semana.
1: Gracias por acompañarnos. Nos encontramos el próximo jueves con más información.
0: Nos despedimos con un tema de Luis Alberto Spinetta y Charly García, Rezo por vos.

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10: Nacionales.
11: Ley de tierras. Tras el caso Fernández Agasti, el senador Flavio Fama también pidió participar de manera virtual en la sesión. El radical catamarqueño solicitó autorización para intervenir a distancia por razones de salud, tras una operación de rodilla que le impide viajar. El pedido se suma al de Anabel Fernández Agasti y agregó tensión en la previa de una sesión clave en el Senado.
10: Política.
11: Kicillof afirmó que el endeudamiento de las familias es un desastre masivo generado por el gobierno nacional. El gobernador bonaerense inauguró un nuevo Zoom en Longchamp y entregó 1.521 escrituras gratuitas en Almirante Brown. Allí cuestionó la política económica del gobierno nacional, afirmó que millones de familias se endeudan para cubrir necesidades básicas y sostuvo que esta situación no es un problema individual, sino un desastre masivo.
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6: Internacionales.
11: Marco Rubio aseguró que el estrecho de Hormuz está abierto y Estados Unidos participa en las conversaciones de Irán y Omán. El secretario de Estado aseguró que los barcos y el petróleo transitan por el estrecho mientras Washington negocia con Teherán y Mascate un mecanismo para ampliar el tráfico marítimo seguro.
10: Deportes.
11: El Inter Miami iniciará su camino en la League's Cup ante Atlético San Luis. Las Garzas, con el astro argentino Lionel Messi como principal carta en la ofensiva, enfrentará al conjunto mexicano. El encuentro se llevará a cabo a partir de las 20:30.
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1: Es la hora 12:28 minutos.
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4: El PJ impulsa en la legislatura bonaerense proyectos para limitar la compra de tierras por parte de extranjeros. A contramano de lo que impulsa Milei a nivel nacional, legisladores aliados de Kicillof, Massa y Cristina Kirchner presentaron iniciativas para limitar la venta de tierras rurales en la provincia. El gobernador asistirá el jueves a la marcha al Congreso.
3: Policiales.
4: El abogado de Candela Arizaga, la novia de Facundo Moyano, dijo que el examen toxicológico arrojó que consumió cocaína. Diego Storto dijo que la joven está destrozada. Le dijo que sintió miedo, que se quiso ir y que se escapó por la situación que estaba viviendo. Para el letrado, no hubo consumo acordado.
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4: Por algo viene, dijo Orsi, el presidente de Uruguay. El Papa vendrá a Uruguay los días 6, 7 y 8 de noviembre. La confirmación oficial de la próxima visita de León XIV llena de alegría y expectativa a nuestra iglesia uruguaya. Celebró la iglesia católica del país en un posteo en la red social X. En la imagen aparece el pontífice con termo y mate y una imagen de la Virgen de los 33, la patrona del Uruguay. El presidente uruguayo Yamandú Orsi esto dijo al respecto.
5: Por algo viene, y eso tenemos que verlo también, yo creo que debemos instalarlo. Algo le genera la atracción de venir acá, porque cuando yo le pregunté, ¿y piensa ir por allá? Sí, claro, voy a ir. Entonces, es una señal, es un mimo al alma que precisamos todos.
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1: Es la hora 13, 29 minutos.
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1: Nacionales.
3: El gobierno habla sobre la visita del Papa confirmada en noviembre. En conferencia de prensa, el canciller Pablo Quirno sostuvo que la seguridad del Papa León XIV está garantizada y que su visita a la Argentina no es política. Quirno remarcó en su anuncio que esperan poder coordinar el dispositivo de seguridad con la administración de Kicillof.
4: El Papa viene a la Argentina. El Papa no viene a una provincia en particular, sino que va a diferentes lugares que tienen que ver con su visita pastoral. Esto no es una visita política, no vamos a hacer de esto una visita política y vamos a tener la colaboración de las diferentes autoridades para que la visita del Papa sea la mejor visita que Argentina ha tenido de un Papa en su historia.
1: Política.
3: La Corte Suprema aprobó un presupuesto de 495.049 millones de pesos para 2027 y reclamó más fondos al gobierno. Mediante una acordada, la Corte Suprema de Justicia de la Nación fijó su proyecto de presupuesto para el próximo año, con partidas destinadas a personal, obras e infraestructura. Además, advirtió que los techos presupuestarios comunicados por el Ministerio de Economía son insuficientes y volvió a reclamar la incorporación de remanentes y mayores aportes.
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3: Escandalosa pelea de Neymar con el presidente de un club rival en Brasil. El 10 del Santos celebró el triunfo ante Remo y sus actitudes generaron reacciones de todo tipo en la serie por la Copa del País. Hubo provocaciones, insultos y una frase lapidaria. Antonio Carlos Teixeira, presidente del club, expresó tras el partido que es un vagabundo.
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1: Es la hora 14, 29 minutos.
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3: Para pelearse hacen falta dos. El gobierno argentino ratificó que no tomará respuestas diplomáticas contra Brasil. El ministro Pablo Quirno dijo que la relación se mantendrá al nivel que decide a Brasilia. Lamentó la medida unilateral y ratificó que no habrá acciones de respuesta ni un pedido de disculpas.
1: Política.
3: El Papa León XIV viaja a la Argentina en noviembre. El sumo pontífice estará entre el 8 y el 11 de ese mes. Antes irá a Uruguay y luego a Perú. Visitará la ciudad de Buenos Aires, Luján y Córdoba. El gobierno activará un comité interministerial. Se prevén misas multitudinarias, una en la avenida 9 de julio. El presidente de la Conferencia Episcopal, Marcelo Colombo, esto dijo.
4: Queremos hacer una expresión viva de esta alegría que nos produce la llegada del nuncio que ha venido hace unos 15 días y que trae una misión, la de hacernos presente al Papa ante el Estado y ante la Iglesia en la Argentina, y por eso esa misa, que va a ser un momento de celebrativo profundo, solemne y a la vez festivo, de una Iglesia que abre sus corazones a esta visita del Papa, pero ahora concretamente de este servidor suyo que es el nuncio apostólico.
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3: El director de la fábrica de drones rusos resultó gravemente herido en un atentado con bomba. La policía informó que el ataque dejó gravemente herido a Vladimir Tkachuk y los servicios de emergencia señalaron que permanece en cuidados intensivos tras el estallido en la localidad de Bolshoi Istok.
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2: Es la hora 15, 28 minutos.
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3: Martín Lustó celebró que se haya retirado el capítulo de extranjerización de tierras. El diputado nacional celebró la decisión del gobierno de retirar el capítulo sobre extranjerización de tierras, el punto más polémico del proyecto de inviolabilidad de la propiedad privada que se debate este jueves en el Senado. Es una buena noticia, afirmó el dirigente radical en una publicación en redes sociales que tituló Se cayó la venta de la soberanía.
1: Política.
3: El gobierno designó a Pedro Nicolás D'Inesio como nuevo director del Servicio Meteorológico Nacional. La designación de D'Inesio rige desde el 1 de julio y se extenderá por 4 años. El funcionario tendrá rango y jerarquía de subsecretario, según estableció la normativa firmada por el presidente Javier Milei y el ministro de Defensa Carlos Alberto Presti. D'Inesio reemplazará a Mawad, quien había sido nombrado con carácter ad honorem a partir del 1 de enero del 2026 mediante decreto. De acuerdo con la nueva disposición, el hasta ahora titular del SMN presentó su renuncia y el Ejecutivo resolvió aceptarla también con efecto desde el 1 de julio.
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3: La OMS afirmó que el brote de ébola en África está superando la capacidad de respuesta para combatirlo. Según el Ministerio de Salud de la República Democrática del Congo, hasta hoy se registraron 3.973 casos confirmados y 1.801 muertes. El titular del organismo internacional aseguró que el número de nuevos casos se duplica en algunos puntos críticos.
1: Deportes.
3: Con un golazo de Ascacíbar, Boca venció 1-0 a Estudiantes en la cancha de Huracán por el torneo clausura. Santiago Ascacíbar le dio a Boca Juniors su primera victoria en el torneo clausura con un gol ante su ex club en el tiempo adicionado de la primera mitad. El Ceneice venció 1-0 a Estudiantes de La Plata en el estadio Tomás Adolfo Ducó de Huracán en el partido pendiente de la segunda fecha del Grupo A y llegó a 4 puntos en el campeonato.
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1: Es la hora 16, 29 minutos.
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3: La CGT reduce su presencia en la marcha contra la ley de tierras y priorizará una fuerte movilización por San Cayetano. La decisión de retirar el polémico capítulo del proyecto de inviolabilidad de la propiedad privada cambió el plan de la central obrera, que ahora, con otros sectores sindicales y sociales, buscará otra demostración de fuerza callejera.
1: Política.
3: Caputo reconoció que prepara anuncios para evitar turbulencias preelectorales. Aunque no los detalló, el ministro de Economía aseguró que el equipo económico viene trabajando hace más de un año para que el año próximo no haya sobresaltos. Reiteró que Milei será reelecto por un amplio margen.
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3: Un ataque ruso con bombas CAV contra el noreste de Ucrania dejó 3 muertos y al menos 15 heridos. Entre las consecuencias del masivo bombardeo aéreo, un centro comercial, 5 tiendas, 3 casas particulares y 5 coches resultaron dañados, según informó la Administración Militar de Sumy.
1: Deportes.
3: Con un Messi brillante, Inter Miami le ganó 4-2 a Atlético San Luis en su debut en la Leagues Cup. Las Garzas, con el astro argentino como principal carta en la ofensiva, se impusieron ante el conjunto mexicano.
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1: Es la hora 17, 29 minutos.
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3: Ricardo Lorenzetti dejó un mensaje al gobierno sin nombrar a Milei. El juez de la Corte Suprema, tras un duro diagnóstico sobre el desgaste del Estado de Derecho en Occidente, cuestionó los liderazgos personalistas, reclamó una reforma profunda de la justicia y defendió el fallo contra Cristina Kirchner. Sin hacer referencias directas al gobierno de Milei, Lorenzetti fue hilvanando un análisis que por momentos encontró puntos de contacto con el debate político argentino. Estamos viendo una fuga del Estado de Derecho en Occidente, afirmó al abrir su exposición. Según explicó, ya no solo se cuestiona la eficacia de los gobiernos, sino la propia democracia liberal, mientras resurgen soluciones que parecían haber quedado atrás.
1: Política.
3: Sueños compartidos. La UIF pidió 6 años de prisión para los hermanos Schocklender, Julio Devido y José López. La Unidad de Información Financiera pidió 6 años de prisión para los hermanos Pablo y Sergio Schocklender y para los exfuncionarios Julio Devido, José López y Abel Fatala al formular su acusación en el juicio oral por el desvío de fondos públicos destinados al programa de viviendas sociales Sueños Compartidos. La acusación de la querella corrió en línea con la del fiscal Diego Velasco, quien en su alegato había solicitado la pena máxima prevista para todos ellos.
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3: Con apoyo de Estados Unidos, la exdiputada opositora Dinora Figuera regresó a Venezuela para negociar con el chavismo una transición política. A su llegada al aeropuerto, Figuera afirmó que la prioridad inmediata de la comisión será atender las consecuencias de los sismos registrados el pasado 24 de junio. Una tragedia que, según las cifras oficiales citadas, dejó más de 6.000 fallecidos, 16.740 heridos y cerca de 18.000 personas sin vivienda. Esto va a tener una agenda prioritaria que va a significar el reconocimiento de la zona, el impacto de lo que fue esta tragedia, de cómo se va a acompañar a las víctimas de esta situación y qué estamos comprometidos a brindar.
1: Deportes.
3: La FIFA pidió disculpas por el fallido plan comercial y respaldó a Gianni Infantino tras la reunión de emergencia en Marruecos. La FIFA pidió disculpas a sus 211 asociaciones miembros por los errores cometidos en la gestión de la propuesta ya retirada para vender una participación de una nueva entidad de derechos comerciales vinculadas al Mundial. Mientras su dirigencia ratificó el respaldo al presidente Gianni Infantino tras una reunión de crisis celebrada ayer en Rabat, Marruecos. Además, sostuvo que tras el retiro definitivo de la propuesta, la organización ya no tolerará ataques contra su integridad, su buena gobernanza y el debido proceso, y que adoptará todas las medidas necesarias para proteger su reputación.
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1: Es la hora 18, 29 minutos.
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3: El Banco Central renovó el swap con China y amplió su vigencia a 5 años. El Banco Central de la República Popular de China y el Banco Central de la República Argentina firmaron la renovación de su acuerdo bilateral de swap de monedas por un monto de 130 mil millones. A diferencia de los acuerdos previos, en esta oportunidad se extiende de 3 a 5 años el plazo de vencimiento del nuevo acuerdo. Según se informó oficialmente, la búsqueda del nuevo plazo es crear una mayor previsibilidad sobre la continuidad de esta herramienta. Se agrava la crisis de Granja Tres Arroyos. Credicop reclama deuda millonaria y va por los bienes de los dueños. La principal avícola del país intenta cerrar una reestructuración de deuda por 350,9 millones de dólares, pero algunos acreedores ya dejaron de esperar. El banco Credicop inició una ejecución judicial, pidió embargar propiedades de la familia de Gracia y se suma a una larga lista de juicios que afronta la empresa.
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3: España roza los 50 millones de habitantes gracias a la inmigración. La población de España aumentó en 104.178 personas durante el segundo trimestre del 2026 y se situó en 49.801.559 habitantes al 1 de julio de este año. El país roza los 50 millones de habitantes y previsiblemente superará el hito antes del 2027, pero gracias a la inmigración, no a la natalidad, que continúa cayendo, según la estadística continua de población que publicó el Instituto Nacional de Estadísticas este jueves.
1: Deportes.
3: River Plate acordó con Atlético de Madrid y cerró el arribo de Thiago Almada, lo que marca un paso decisivo en una de las transferencias más resonantes del mercado sudamericano de este año. Según explicaron, la operación se cerrará por alrededor de 20 millones de dólares por el 50% de los derechos económicos del mediocampista argentino, que regresará al fútbol de su país tras su paso por Europa. El acuerdo, según explayó Marca y Fabrizio Romano, se terminó de acordar en las últimas horas. El contrato será por 3 años y medio hasta finales del 2030.
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Hola, ¿qué tal? ¿Cómo les va? Bienvenidos. Comenzamos otra edición de Remember Time. Y lo hacíamos con la banda norteamericana synth-pop Cause and Effect y este clásico de 1990, un top 40 en el Billboard Hot 100. You think you know her. Tú crees que la conoces. Soy Néstor Gil. Les doy la bienvenida. Vamos a estar una hora plácidos escuchando los grandes clásicos de la historia. Ya les presento ahora a Mark Almond, que llega desde 1988. Él fue parte de la banda de los 80 Soft Cell y en su fase solista Tears Run Rings.

0: 70s. Junto a Rod Stewart, ¿Crees que soy sexy? Antes Bob Marley y The Wailers. Iron Lion Zion.
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5: Seguimos citando éxitos y el siguiente encabezó las listas en varios países de Europa, América del Norte y Oceanía. Estados Unidos fue número uno 2 veces en 2 semanas no consecutivas. Es la banda de rock estadounidense Steve Miller Band. Se lanzó en mayo de 1982 como primer sencillo del disco del mismo nombre. Ahora

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1: Épocas de debut para la banda escocesa New Wave Hipsway. Bajo

0: Este clásico fue número uno en las listas. Hit number one.
1: Un número uno en el US Adult Contemporary de Billboard es la banda británica Sweet Out Sister Breakout.

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2: Es la hora 19:37 minutos.
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Soundtrack. La banda sonora de un clásico de película. Suena en Remember Time. Desde el soundtrack de la película Top Gun, la tienen. Es Kenny Loggins, Playing with the Boys.

Vamos, nos vamos. Elegimos a Sly Fox. Este dúo estadounidense dance pop saltó a la fama a mediados de la década del 80 con este Let's Go All the Way, un éxito top 10 en el Reino Unido y en Estados Unidos. 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
1: Nacionales.
3: Milei autorizó por decreto el ingreso de tropas de Brasil para hacer ejercicios militares en el país. El gobierno del presidente dispuso por decreto el ingreso de tropas brasileñas y la salida de fuerzas argentinas para 4 ejercicios navales previstos entre agosto y septiembre de este año.
1: Política.
3: La UIA celebra la visita de León XIV y reivindica la figura de Enrique Shaw, el futuro primer beato empresario. La visita del Papa León XIV a la Argentina seguramente pondrá sobre la mesa el debate sobre la doctrina social de la Iglesia. Precisamente el nombre que eligió el estadounidense Robert Prevost para su pontificado marca una línea de continuidad con León XIII, autor de la encíclica Rerum Novarum. El Papa tuvo un gesto importante con los empresarios argentinos cuando les envió un mensaje grabado en video a los asistentes de la 31ª Conferencia Industrial Argentina, organizada por la Unión Industrial, el pasado 13 de noviembre. Se especula con que el sumo pontífice se podría mantener un encuentro con empresarios y dirigentes sindicales en el Palacio Libertad en el marco de su visita.
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3: Estados Unidos aprobó la primera vacuna antigripal de ARN mensajero para adultos mayores. La Administración de Alimentos y Medicamentos aprobó la primera vacuna antigripal basada en ARNm, lo que abre el camino a un nuevo tipo de vacunas que estará disponible para adultos mayores de 50 años que deseen inmunizarse contra esta enfermedad respiratoria, según anunció el laboratorio. Los expertos médicos han expresado su esperanza de que las vacunas puedan facilitar a los fabricantes